0: para Rosa María Rojas Arias, allá en Heredia, Costa Rica, y para toda la familia, saludamos a Marta Sánchez, allá en Puebla, México. Un saludito para Siler González, en Costa Rica, para nuestro amigo José Cota, de Mexicali. Un saludito para Eugenia González, allá en Guadalajara, Jalisco. Amiga, si me estás escuchando, trate de comunicarte conmigo. Quiero compartir algo contigo. Un saludito también para la Nina Shirley, para Ulises Ruiz, para toda la familia Ruiz. Un saludito para Mari Velázquez, una gran amiga, y también our Jingle Boys del show de Tony Franco, y excelente reportera también de espectáculos. Saludamos también a Tony Rocks, mi buen amigo, que siempre lo encuentro en todos los buenos eventos de espectáculos aquí en Los Ángeles, en Las Vegas. Un saludito para ti, Tony. Gracias por la invitación, por ahí estaremos visitándote. Un saludito también para Rubén Villa y para Gustavo Hernández, al igual que para Francisco Casillas, allá en Ocotlán, Jalisco, para Octavio Villa y también para su hermano Vicente Villa, grandes amigos, para Jorge González, integrantes del Grupo La Constitución, y también a todos los gruperos, los invito para que se unan a nuestra página en Facebook, Onda Grupera, el show de Tony Franco. Ahí pueden compartir sus canciones, pueden compartir también algunos recuerdos, ¿verdad? Fotos de sus grupos musicales, si ya no están activos, si todavía están activos, pero también lo pueden hacer. Y quiero enviar un saludo para Dariel López, también de Los Solitarios, para mi buen amigo Ernesto Pablo del Grupo Indio, para todos los colegas que con quienes compartimos escenario también cuando andábamos en nuestra etapa de músico. Les envío un cariñoso saludo para todos ustedes, amigos integrantes de Muecas, de Solitarios, de Freddy's, tantos grupos que tuvimos la dicha de compartir con ellos, Ángeles Negros. Quiero enviar un saludito también con mucho gusto para los amigos que nos están sintonizando a través de las plataformas como iHeartRadio, también a través de Tuning Radio, a los amigos que nos escuchan a través de Spreaker, a los amigos que nos escuchan a través de nuestra página oficial, elshowdetonyfranco.com. Gracias por estar en sintonía de nuestro programa.
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0: Continuamos con los saludos para nuestros buenos amigos, para Jorge Vargas Tapia allá en el Distrito Federal. Saludamos también con mucho gusto a Angélica Grajeda aquí en Los Ángeles, para mi amigo Arturo Alba, para Andy, también saludamos a Oscar, a Tatiana, a Lucia, a Olga, un saludo para Ángel, un saludito para Diana, un saludito para todos los buenos amigos que sintonizan y también nos comunicamos con ellos a través de las redes sociales. Un saludito para todos ustedes y gracias por escuchar el show de Tony Franco y también compartirlo en sus muros con sus amistades. Muchísimas gracias. We want to say hello to all our friends from Facebook, from Twitter. Please share our radio program. If you like it, well, let your friends also enjoy the great music that we play for you. I want to say hello to Jurk Maizana. Me parece que es. Thank you for your tweet. I also want to say hello to Angela Hernandez. Y para que quiere saludar. So she wants to say hello to Trisha. She doesn't speak Spanish, but she loves our music. Thank you. Thank you for the message. And thank you for listening to us, Trisha. Okay. If you want to learn Spanish, the best way is to listen to our show. Okay, amigos, continuamos. Thank you for listening. And I hope you keep enjoying our music.
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a los grandes años del rock and roll. Con los mejores exponentes del rock and roll de todas las décadas y todos los tiempos. Aquí en Radio Sensación, en el show de Tony Franco. Y nos iniciamos con el gran Carlos Santana, Black Magic Woman.

gran Carlos Santana. Y continuamos con de este temita. En algún lugar, y sabemos que en algún lugar del mundo nos estás escuchando, los grandes años del rock and roll.

Escuchábamos a Duncan Dhu en algún lugar del mundo. Estarás tú sintonizando Radio Sensación y los grandes años del rock and roll.

Estás escuchando los grandes años del rock and roll con los mejores intérpretes de todas las décadas. Recordamos a Led Zeppelin y al exitazo Stairway to Heaven.

0: Stairway to Heaven, Led Zeppelin. 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Escuchábamos a Led Zeppelin y podrías disfrutar de esa guitarra. Tremendo guitarrista de Led Zeppelin. Bueno, pues yo también le voy a traer otro guitarrista de España, Luis Eduardo Aute, que en esta canción nos va a brindar un solo de guitarra tremendo, tremendo. Luis Eduardo Aute, lo traemos al escenario musical de los grandes años del rock and roll.
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Sus grandes años del rock and roll en Radio Sensación con sus mejores intérpretes. Recordamos esta canción con Air Supply, All Out of Love. Air Supply es un grupo muy popular en los 80s y 90s, sobre todo. Ganó muchos admiradores al rock del mundo y continúa haciendo algunas de sus presentaciones. Este es uno de sus grandes éxitos, All Out of Love.

0: You are listening to the great years of rock and roll, and we are playing the Stuck in the Middle with You hit with Steeler's Wheel. En los grandes años del rock and roll, recordando con Steeler's Wheel esta canción Stuck in the Middle with You. Ay, estoy atorado aquí en la mitad contigo.
1: ¿Sabes qué? Y la mitad está bien. De la mitad para arriba, la mitad para abajo, mano.
0: Don Chepa. Bienvenido, se saluda, señor.
1: Buenas, buenas a todos, donde quiera que los están escuchando, si son mañanas, tardes o noches. Aquí estamos en la mitad atorados con Tony Franco.
0: Bueno, pues si Chita no vino hoy en la tarde, nomás nos acompañó temprano, ¿verdad?
1: No, ahora le toca ir al mandado a comprar sus bananos.
0: Una docena de bananos. Le va a hacer una banana split a Chita, don Chema. Fíjese que el otro día me comí una ensalada de frutas al estilo Costa Rica, que le ponen papaya, banano, fresa, piña, sandía, melón, natilla, lo que es como una crema muy rica, y ice cream, helado arriba, riquísimo. Ya se me está antojando. Creo que cuando salga de aquí me voy derechito a hacer una. Vamos a continuar nosotros con los grandes años del rock and roll. Y tenemos una canción, Vehicle. Yo me acuerdo cuando escucho esta canción de mis tiempos de la secundaria. A ver qué recuerdos le trae a usted. Son el grupo The Eyes of March. Para todos los chicos de las secundarias de Bell, Lincoln, Garfield y Roosevelt High School, Belmont.

¡Qué temazo! Sí, señores, de los 70s. Y ahora nos vamos a una década anterior y vamos a traerles a ustedes varios de los temas, un popurrí de las canciones de los Hooligans de la década de los 60s, aquí en el show de Tony Franco.

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pequeño pueblo cerca de la frontera vivía una linda muchacha llamada Juanita Banana. 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Huyó Juanita de casa en busca de dinero y fama.

este 4 de julio. Queremos desearles a todos y cada uno de ustedes un feliz Día de la Independencia de Estados Unidos. Y le invito, si usted tiene tiempo viviendo en este gran país, conviértase en ciudadano para que pueda ejercer su voto, pueda luchar y defender sus derechos. Esperamos que en este día los valores sobre los cuales esta gran nación fue fundada sigan prevaleciendo. Que la justicia y la libertad sea igual para todos, no importa la raza, credo ni religión. To all our English and Spanish speaking friends of Radio Sensación Digital and our magazine El Noticoto, we want to wish you a happy 4th of July, happy Independence Day, and we hope that the values that our forefathers founded this nation upon

0: May God bless America. Que los sueños de niños, jóvenes y adultos se conviertan en realidad.
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Radio Sensación Digital y el Noticoto desean que este país progrese, que este país siga fundado en esos valores de paz, de libertad, de justicia, y que esta sea la misma para todos y cada uno de nosotros, no importa el color, no importa nuestra religión, no importa nuestro credo. May God bless America. Forever and ever. And we thank this great country where we live for the opportunities and for opening the doors to many of us who came one day pursuing a dream. Yo agradezco a mi padre en este día por el esfuerzo, por su trabajo, por el sudor y las lágrimas, y los años que estuvo en soledad, trabajando duro, ahorrando para poder comprar los pasajes y arreglar los papeles necesarios para que nuestra familia toda viniera.

0: Dios bendiga a América. Feliz Día de la Independencia para todas las personas que no solamente celebran un día feriado, sino que también muestran su agradecimiento a sus familias, a aquellos que abrieron la puerta de este gran país para que ustedes también pudieran estar. Que disfruten junto con sus familias y donde quiera que estén, por favor. Cuando llegue la hora de los fuegos artificiales, háganlo con prudencia para que no haya accidentes. Y disfrutemos juntos un feliz Día de la Independencia. De parte de El Noticoto y Radio Sensación Digital, esperamos que disfruten de nuestra programación musical, especialmente para este día.
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0: Vamos a recordar
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0: Houston.
1: Grammy Award winner
0: cantando
1: Whitney Houston.
0: El himno nacional de Estados Unidos. Y a todos aquellos que han servido y sirven en las Fuerzas Armadas.

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Estás en sintonía de Radio Sensación Digital, éxitos de ayer y hoy, en inglés y en español de todas las épocas y todos los géneros, en este desfile de éxitos de fin de semana. The Doobie Brothers en China Groove. Saludo con mucho gusto a todos los amigos que laboran en El Torito, allá en Newport Beach, California, y también en Redondo Beach.

Rosita García quiere escuchar ese tema y con mucho gusto la vamos a complacer con el grupo Límite, con la misma piedra. 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

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En desfile de éxitos, cada fin de semana. ¿Qué hacías tú cuando esta canción salía con Chicago? 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

Recordamos al Juan Gabriel, el Divo de Juárez, aquí en Radio Sensación Digital, en nuestro desfile de éxitos, con saludos para Héctor Mayorga en la ciudad de Los Ángeles, California, que nos solicita esta canción. Con mucho gusto le complacemos.

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Empezamos con un programa que te llevará todas las

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Estamos enviando saludos a nuestra buena amiga Noemí, deseándole una bonita tarde a los amigos que nos sintonizan ya del Club de Fans, el show de Tony Franco. Y este programa es para ustedes.

0: uno de los grandes grupos, sin duda alguna, Soda Stereo de Argentina. Y recordamos, tremendo éxito de música ligera para saludar a Jenny aquí en la ciudad de Los Ángeles. Continuamos. Un saludito para Jackie, trabajando duro. Bueno, eso es lo que dice ella, ¿verdad? 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

0: tantas historias que tienen los taxistas, ¿verdad? Casi con ellos platicamos cuando nos subimos a un taxi de tantas cosas. Bueno, esta fue una de las historias que probablemente fueron ciertas. We're going to continue with our English and Spanish hits in this program, Tony Franco Radio Show, Discoteca Abierta, Open Discotheque. Y esta canción, una de mis favoritas, I Really Love to See You Tonight.
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0: Oiga, don Chema, lo que tiene que hacer, oiga, oiga.
1: Buenas tardes a todos, ya llegué. Ya llegó porque lloraba, ya, ya llegó aquí el mero mero.
0: ¿Cómo no?

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1: This song requested by Vicente Calderón. Back to the 70s. We go from the 60s until today. You can request any song you want at all.

0: Don Malaquías, aquí tiene su canción que nos solicitó desde hace un rato. Con mucho gusto le complacemos. Calibre 50, siempre te voy a querer. Saludo ahí hasta Jalisco, el meritito Jalisco, señores.
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0: siempre te voy a querer, mamacita.
1: A las madrecitas siempre se les quiere, don Chema. Las que ya se fueron allá a la eternidad.
0: Y también a las otras mamacitas, ¿verdad, Mendo?
1: Oiga, lo va a escuchar doña Chole, don Chemo, sí, siempre.
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1: Rosita Maya, aquí tienes tu canción.
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1: Saludos hasta San Diego.

0: Tu dama de hierro, ¿a usted le gustaría tener una mujer así, don Cheva, verdad? Tu dama de hierro.
1: Sí, pero así es bien bonita como Maricela.
0: No, pero también yo digo así fuerte, ¿verdad? Como doña Chole. Doña Chole, que ahí está para recibir sus guamazos. Para que cuando usted llegue a la hora que quiera, a las 3 de la mañana, todo así, de cuclillas, de rodillas, o hasta arrastrándose, porque ya se tomó toda la botella con su compadre Ramón, allá a la hora que le da su gana, ¿verdad, don Chema? Una mujer de hierro.
1: No, tampoco así, ¿no? ¿Verdad? Yo nomás, fíjate que yo nomás tomo como 5 días a la semana, ¿vale?
0: 5 días a la semana. Usted es un sinvergüenza, don Cheva. Un saludito para su compadre Ramón también. Y un saludito para todos los que van manejando ahorita en el 101 Ventura Highway. Remember this song? America en Ventura Highway. You're driving on this freeway? Well, this song is dedicated to you too and for my friend Charlie.

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0: Seguimos enviando saludos a través de nuestro programa para Ana del Cid Castillo, también un saludito con mucho gusto para Patricia Aguirre, para Rosa María Rojas Arias allá en Heredia, Costa Rica, y para toda la familia. Saludamos a Marta Sánchez allá en Puebla, México. Un saludito para Siler González en Costa Rica, para nuestro amigo José Cota de Mexicali, amigos integrantes de Muecas, de Solitarios, de Freddy's, tantos grupos que tuvimos la dicha de compartir con ellos, Ángeles Negros. Quiero enviar un saludito también con mucho gusto para los amigos que nos están sintonizando a través de las plataformas como iHeartRadio, también a través de Tuning Radio, a los amigos que nos escuchan a través de Spreaker, a los amigos que nos escuchan a través de nuestra página oficial, elshowdetonyfranco.com. Gracias por estar en sintonía de nuestro programa.
1: Bienvenidos al show de Tony Franco. Gracias por acompañarnos. We'll be right back.

El siguiente tema te lo quiero dedicar a nuestra linda amiga María, que siempre nos trata muy bien en Enterprise Rent-A-Car de Cerritos. This song is dedicated to you, María. And we also have a request for this song from Oceanside.

María Ordóñez, here's your song. All the way to Oceanside, California. 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

0: de las canciones favoritas de nuestra recordada Alejandra Rodríguez, que fuera editora de nuestra revista El Noticoto, nuestra compañera. Sabemos y tenemos la certeza que desde allá donde se encuentran nuestros seres queridos, están guiando con su luz, con ese recuerdo, esa sonrisa maravillosa.
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0: con mucho gusto para la familia de mi buen amigo Ricardo.
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0: Para Ricardo Montoya y su familia.
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0: Miami, el saludo.
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0: Felices los cuatro. ¿Salud, Chema?
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2: Esa me gusta, es felices los cuatro. No los tres, malo.
1: Volverás.
2: 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Yo no, a mí no me importa que traiga todas las mujeres que quiera a la casa, malo.
0: No seas payaso.
2: Bueno, cotorreo, malo.

0: Oiga, don Chema.
1: ¿Qué me caballo?
0: Y bueno, ya después de que pasa, bueno, pues los, me imagino que los cuatro salen, ¿verdad? Los cuatro, después del plancha-plancha, salen a comer, ¿verdad? Les da hambre. ¿Quién paga de los cuatro? No creo que vaya a pagar.
1: No, yo no, porque voy a pagar. Sí,
0: ¿qué?
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0: ¡Qué casualidad! ¿Cuándo fue la última vez que a usted se le olvidó la cartera? Y usted, señora, tuvo que pagar porque su novio salió con esa excusa.
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0: Bueno, pero espero que después le haya mandado rosas rojas.
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0: Ay, pero yo quisiera que doña Chole se fuera de viaje, mano, que me dejan un ratito.
1: Eso, sin duda alguna, lo haría usted el hombre más feliz, ¿verdad? Ya no la aguanta, ¿verdad? Doña Chole, no le haga de comer esta noche cuando llegue don Chema, ¿eh? Ahí está escuchando.
0: No, pues es que yo nunca llego a cenar.
1: No, pues eso ya lo sé, se va a echar a la cantina, ¿verdad?
0: No, es que allá, fíjate que me da mis aperitivos, ahí con Rosita, ahí le pides algo de tomar, la hora feliz, mano.
1: Oiga, ¿y es la hora feliz cuando paga? Ah, la hora feliz. Bueno, sí, muchos lugares. Me acuerdo el Torito antes, cuando íbamos ahí en San Bernardino, cuando trabajamos en Casa de la Mexicana. Gustaba ir porque pedía una copa de vino uno o una bebida y tenía privilegios de servirse su ensalada, daban alitas de pollo, ensalada de camarones, frutas, todo gratis. Ahora no, ahora esos tiempos ya pasaron. Ahora la hora feliz sí le dan unos tostaditas ahí con salsa, ¿no? Y hay lugares que ni salsa quieren dar, las puras tostaditas, entonces ya le dicen, sí, ahorita le traigo unas tostaditas, y ya después cuando usted le pide la salsa, se la traen también, pero también le traen el bill como de $7.
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La hermosa voz de Deira Barrera aquí en Discoteca Abierta en el show de Tony Franco, Sufriendo a Solas. Tremendo éxito. Continuamos.

0: gracias, señor. Muchas gracias.
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1: Para todas las personas del Club de Fans, el show de Tony Franco. Para Jorge Vargas, ahí en México, un saludito, amigo. Fuerte abrazo en la distancia. Cristian Nodal y David Bisbal, para saludar también a Maru, allá en Guadalajara, Jalisco. Para la hermosa Maru y toda su familia.

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0: Para Arturo Alba,
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0: Que yo sé que como a mí le trae buenos recuerdos.
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0: El hechizo nunca se acaba. Are you guys ready? Because we're gonna get on the floor now with Jennifer Lopez and Pitbull. 1, 2, 3, 4.
1: J-Lo. Ya tú sabes, no hay más nada.

gentlemen. I'm sure that you enjoy our music, and we hope to hear you soon with more requests. Hasta el próximo programa, amigos. Recuerden que muchas veces, aunque tratemos, a veces los recuerdos se quedan con nosotros de aquellas personas maravillosas. Disfruten el resto de la tarde, noche, madrugada, donde quiera que estén. Y recuerden a esas personas maravillosas que nos dieron tanto amor. Y sigan en sintonía de Radio Sensación Digital.

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0: mucho gusto para Roberto de la Cruz, Guanajuato, México. Uno de nuestros fans nuevos se ha unido al club. Amigo, gracias por tus palabras. Aquí tiene tu canción con Cristian Nodal.
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0: Cristian Nodal, adiós, amor.
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0: De las canciones que están pegando fuerte.

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El grupo musical Los Condes de Los Ángeles, Reina.

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1: Donde saludamos a Estela Rodríguez en la ciudad de Los Ángeles, que nos pide este tema. Te complacemos con Calibre 50. Otro de los temas de actualidad, siempre te voy a querer. Puedes enviarnos tu texto al teléfono 562-285-3935. Si está ocupada la línea telefónica de cabina, puedes llamarnos a ese número también.
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Queremos enviar saludos para todos los fans que siguen el show de Tony Franco y también para nuestros amigos que nos escuchan diariamente. Especialmente un saludito para Daniel Andrés. Gracias por seguirnos, amigo. Para nuestro amigo Miguel Martínez, muchas felicidades en tu show también. Para Kimón, para Nelly Fornaris, para Luján, la familia Luján, para Juan Sebastián Sánchez Polanco, para Jimena Cruz, para Yasmín, para Cristian Muriel, un saludito para Julio César, saludamos también a Jesús Jonge Martínez, saluditos a Carlo Mario, para Iris Rodríguez, para Belén Jaime, para Sanat Mitzani, thank you so much beautiful for following us, para Karen Grisel, para Juan de Aceves, para Denis Villalpando, también para Nancy Gress Ritamal, para Christine Bobino, para Robinson Orozco, el Quetzal, para Joaquín, para Cortijo Lozano, para Germán Pereira, para Mary Carmona Molina. También estamos saludando a nuestros amigos, los antiguos fans, también los primeros fans, a Yoli Gaitán, los primeros amigos, amigas que se unieron a nuestro club, para Mari Barraza, para mi amigo Jorge Vargas, también un saludito allá en México, para Julieta Alexa Rosales hasta Chile, nuestro saludo también para Antonio, mi tocayo allá en Antofagasta, Chile, un saludito para ti, para María Ayala, estamos saludando con mucho gusto a mi amigo Roland Anthony, por cierto que tiene una canción muy bonita, Roland Anthony, que vamos a compartir con ustedes en este programa, así que esperamos que la disfruten. Mientras tanto, aquí tenemos esta otra canción de Tony Roland, Dejaré la llave en la puerta. Deja.

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The Doobie Brothers. Jesus is just a ride. Yes, he is. Luego tendremos una canción con los Diablos para complacer a mi amigo Ramón Aldiano del Monte, California, que nos pide una canción con el grupo Los Diablos de Los Ángeles, celebrando después de este tema, amigo, del cómo.

0: Ramón aquí tiene su canción. Que continúe celebrando. Salud, amigo. Feliz fin de semana para todos. Feliz semana para aquellos que están ya preparando todo. Y que son siempre así, les gusta bien poner todos los detalles, lo que voy a hacer el lunes, el martes, el miércoles, el viernes, sábado, el domingo. Bueno, es bueno planear la semana, pero no se mortifiquen.
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0: Y las cosas sin planear, si a veces salen mejor, ¿verdad? Bueno.

a todos nuestros fans de Costa Rica, un saludito para ustedes. Para Carlitos Umaña allá en Naranjo, Alajuela, Costa Rica, para todos los amigos de Viejillos Bar y Restaurante en Salchí Sur, Alajuela, Costa Rica, el mejor ambiente tico, pura vida, lo encuentras en Viejillos Bar y Restaurante. Puedes llamar al teléfono 2454-1470 para información de los grupos y bandas que se presentan este fin de semana. Saluditos para mi amigo Alex y familia.

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1: Este 4 de julio queremos desearles a todos y cada uno de ustedes un feliz Día de la Independencia de Estados Unidos. Y le invito, si usted tiene tiempo viviendo en este gran país, conviértase en ciudadano para que pueda ejercer su voto, pueda luchar y defender sus derechos. Esperamos que en este día los valores sobre los cuales esta gran nación fue fundada sigan prevaleciendo. Que la justicia y la libertad sea igual para todos, no importa la raza, credo ni religión. 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

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Que los sueños de niños, jóvenes y adultos se conviertan en realidad. 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

Radio Sensación Digital y el Noticoto desean que este país progrese, que este país siga fundado en esos valores de paz, de libertad, de justicia, y que esta sea la misma para todos y cada uno de nosotros, no importa el color, no importa nuestra religión, no importa nuestro credo. May God bless America. Forever and ever. And we thank this great country where we live for the opportunities and for opening the doors to many of us who came one day pursuing a dream. Yo agradezco a mi padre en este día por el esfuerzo, por su trabajo, por el sudor y las lágrimas, y los años que estuvo en soledad, trabajando duro, ahorrando para poder comprar los pasajes y arreglar los papeles necesarios para que nuestra familia toda viniera.

0: Dios bendiga a América. Feliz Día de la Independencia para todas las personas que no solamente celebran un día feriado, sino que también muestran su agradecimiento a sus familias, a aquellos que abrieron la puerta de este gran país para que ustedes también pudieran estar. Que disfruten junto con sus familias y donde quiera que estén, por favor. Cuando llegue la hora de los fuegos artificiales, háganlo con prudencia para que no haya accidentes. Y disfrutemos juntos un feliz Día de la Independencia. De parte de El Noticoto y Radio Sensación Digital, esperamos que disfruten de nuestra programación musical, especialmente para este día.
1: 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The anthem will be followed by a flyover of F-16 jets from the 56th Tactical Training Wing at MacDill Air Force Base, and will be performed by the Florida Orchestra under the direction of Maestro Yaha Ling,
0: vamos a recordar
1: and sung by
0: Houston.
1: Grammy Award winner
0: cantando
1: Whitney Houston.
0: El himno nacional de Estados Unidos. Y a todos aquellos que han servido y sirven en las Fuerzas Armadas. Nuestro agradecimiento por reservar.

0: feliz día de la independencia de esta nación, los Estados Unidos de América. Sigan disfrutando de nuestra programación en Radio Sensación Digital, la nueva onda musical. Feliz 4 de julio, feliz día de la independencia de Estados Unidos.
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Recordábamos con Enrique Guzmán, Tu cabeza en mi hombro, aquí en el show de Tony Franco. Saludos para mi gente de Centroamérica, también México y Sudamérica. Y vamos a complacer a mi buen amigo René Sotomayor de Guatemala, residente en Los Ángeles, que nos pide Luna de Xelajú, Grupo Rana. Aquí complaciéndoles en Radio Sensación. 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

0: Amigos, regresamos con más música aquí en el show de Tony Franco. No te muevas.
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para todas las vecinitas bonitas que están sintonizando el show de Tony Franco. Continuamos y nos remontamos a la década de los 60s. Porque sí, incluimos 60, 70, 80, 90 y por supuesto los éxitos de actualidad en esta gran variedad musical. Desfile de éxitos.

¡Claro que sí! Con Radio Sensación. Los Ixos de Costa Rica. Saludito para toda la corniatica alrededor del mundo.

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0: And we want to share this great hit by Herman Hermes. There's a kind of hush. This song was recorded in Spanish by Lil Jackie también. Murmullo de amor. Esta es la versión original en inglés. Bueno, una de las versiones grabadas en inglés, porque fueron varias.

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Lanzai, Pedro Capó, Georgie Noriega, Rec 808, Shadow Towers, Puerto Rico.

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Saludamos con mucho gusto a la familia Murillo en El Salvador, a mi buen amigo Carlos, al igual que a la familia Barrientos en Guatemala, doña Josefina y toda su familia. Saludos también al Club de Fans, el show de Tony Franco. Saludamos a Jerube Barragán, también con mucho gusto a Juan Montelongo, a mi amigo Vicio Rojas. Saludamos a Jorge Vargas en el Distrito Federal. Saluditos también para la familia de mi buena amiga Eva Noriega, para Elvira y también con mucho gusto para mis amigos de Baja California Norte y la gente de Colombia y en Medellín. Juanita Rojas. Para la hermosa Yasmín en Medellín, salió en verso, Yasmín.

Escuchábamos a la marimba Brisas del Grijalba con las Chapanecas. Quiero enviar un saludo muy especial para la doctora Soledad Tovar Cruz, gran escritora y poetisa, residente de nuestra metrópolis, de nuestra bella ciudad de Los Ángeles, California. También quiero enviar saludos con mucho gusto para Eduardo Solano y también para mi amigo Marcos en La Puente, California. Hemos escuchado a Miguel Aceves Mejía, Alberto Escobar, la Tropa Colombiana, la Marimba Prisa del Grijalba, y todavía nos quedan muchos artistas más en este sentir de nuestros pueblos de América y España. Vamos a escuchar la música de Cuco Sánchez, del trío Montalbán, de la Marimba Orquesta Alma Tuneca de Guatemala, de música de Oaxaca, también de guitarras de Luna, de la compañía folclórica Matambú. Así que siga con nosotros, porque en Canciones de mi Pueblo expresamos el sentir de América y España a través de su música.

a mis amigos de la región de Andalucía, de Barcelona y de Madrid, de España, se envía un cariñoso saludo. Gracias por compartir nuestro programa allá en Europa, en ese hermoso país de España. Y con el grupo Guitarras de Luna presentábamos este tema Bambuleo. Vamos a escuchar al estilo del grupo Los Tercos este tema muy conocido por todos ustedes, Perfume de Gardenias.

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1: Y aquí en el show de Tony Franco vamos a presentarte música de la región de Oaxaca y un saludo para toda la gente oaxaqueña con mucho cariño. Y para toda la colonia de Oaxaca representada aquí en Los Ángeles. Para nuestro saludo para ustedes. Saludito para Alma. Para toda su estimada familia.

Sí, señor, Regino Orozco y Aires del Mayab, aquí en Radio Sensación Digital, en el show de Tony Franco, Canciones de mi Pueblo, donde te presentamos ahora al grupo La Constitución de nuestra metrópolis angelina, para dedicar esta canción a toda la gente de Cuba que nos escucha allá en toda la isla, especialmente en Pinar del Río. Un saludito para nuestra gente que nos escucha en esa ciudad. Vea para Belkis Concepción Ayala. Y también para Odalis, parte de Arturo y Antonio.

y ponte tus prendas más hermosas, porque este fin de semana vamos a disfrutar la música de América y España en este programa Canciones de mi Pueblo. Ahora Dick Farney y Lucio Alves. Oh,

0: Barney
1: y Lucio Alves, del álbum Bossa Nova en duetos, Teresa de Praia. Y de Brasil viajamos a México, luego estaremos en Guatemala, Estados Unidos y Costa Rica a través de estas canciones, especialmente para ti.

Para mi gente de Guatemala, la marimba almatuneca. Un saludito para Oscar y Ana Chan. También para Brenda. Saludamos también con mucho gusto a Carlitos Chan, la mujer celosa. Bueno, así se llama esta canción.

0: Para toda la colonia de Costa Rica, quiero enviarles un saludo muy especial a todos mis paisanos. Un saludito para Alex Obando, para los amigos de Sarchí, de Naranjo, de Grecia, de San José, de Alajuela, de Turrialba, de San Carlos, Punta Arenas, Guanacaste. Un saludito para todos ustedes, los heredianos también. Y esta canción de Carlos Guzmán. Nos sentimos orgullosos de ser ticos.
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0: Un saludo a ticos around the world.
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0: Ticos at Golden State, un saludo para ustedes también.
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0: En Nueva York.
1: 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Soy tico y cuando miro la alborada, el lamento del chigüiro me acelera la emoción. Y cuando caen los fuertes aguaceros,
0: para Luis Gerardo Chávez en Pris, para Marilú y para Luis, también un saludito aquí en Los Ángeles. Silvia Chávez, todos los paisanos, Humberto Durán.
1: 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Soy tico porque vivo enamorado y orgulloso de la tierra que ha inspirado mi canción.
0: Para la guapa Maribel Guardia, un saludito también, paisanita. Para don Carlos, también un saludito. Para Marta. Y para toda la familia.

Walter, me guardas mi rock limón. Un saludito para Mario Javier, para Janet, para Leonor, para Rosita, para Alejandro, para Becky. And now we go to the United States, donde los latinos somos una gran mayoría también ahora. Bobby Darin, Beyond the Sea. My lover stands on golden sand.

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Ustedes escuchan canción tras canción sin interrupción, como todos nuestros programas.

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1: Para mi gente de México.
0: Yo soy mexicano.
1: Les dedicamos ese tema.
0: Yo lo tengo.
1: Mariachi Los Camperos.
0: Despreciando.
1: Orgullo de Los Ángeles.

Excelente pupurrí con el mariachi Los Camperos. Sí, señor. Bueno, en muchos de nuestros países, casi todos de América, celebramos siempre a las jovencitas que al cumplir sus 15 años dejan de ser niñas, pasan a ser señoritas de sociedad. Y bueno, a todas las quinceañeras que este fin de semana estarán celebrando su cumpleaños número 15, vamos a recordar esta canción alegre con Los Esclavos de Las Vegas, el tema quinceañera, para todas esas quinceañeras que están con nosotros, escuchándonos a través de Radio Sensación Digital. Así que para ustedes, con mucho gusto, este tema. Y quiero saludar especialmente a Eunice Contreras. Muchas felicidades en tus 15 años y esperamos que puedas disfrutarlos plenamente al lado de tu familia. También quiero enviar un saludito con mucho gusto para la señorita María Reyes de la ciudad de San Diego, California, que también está celebrando sus 15 años y esta canción también me la pide especialmente el señor Pedro Martínez para su hija Azucena Martínez. Con mucho gusto le vamos a complacer. Y que disfruten la fiesta. Y que esa quinceañera pueda disfrutar plenamente con alegría su día.

sabor y ritmo. El grupo Los Esclavos, saludos con mucho gusto para Mauricio, tecladista, para Juan Montelongo, guitarrista y segunda voz, para Emilio y todo el grupo. Un saludo muy especial para ustedes.

0: canción estará sonando fuerte en muchos pueblos de América, donde estarán celebrando a su quinceañera. Un aplauso para todas ellas, felicidades. Y no solamente a las quinceañeras, sino también a todos los cumpleañeros. Gracias a ustedes por ser parte de la familia del show de Tony Franco.
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en los Estados Unidos, al igual que el rock and roll, la música country representa una región de este gran país. Esta es una de las canciones que se cantaban mucho en los 70s, 80s, Lucille, por el gran Kenny Rogers. Y trata de un hombre que se encuentra con una mujer muy atractiva en una barra. Se van a tomar un whisky, él le invita. Y entra un hombre y le dice a la mujer, parece que era su ex esposo: escogiste un buen tiempo para dejarme, a mí y a nuestros 4 hijos. Y después que el hombre se va, ya al otro hombre que estaba con la mujer no le dan ganas de abrazarla, porque las palabras que le había dicho el ex esposo se le venían a la mente, ¿verdad? Es difícil querer a una mujer sabiendo que es la causa de la infelicidad de otro hombre. Bueno, más o menos esta es la historia de Lucille. Continuamos aquí en Canciones de mi Pueblo y vamos a recordar al gran ídolo de México, uno de los grandes ídolos de México, Pedro Infante. Y recuerden que vamos a tener, como cada año, un programa especial al cumplirse un año más de su muerte. Un programa muy especial con canciones de Pedro Infante y también con entrevistas. La última entrevista que él diera después de su actuación en el Million Dollar. Así que no se pierda ese especial en el aniversario de la muerte de Pedro Infante. Ahorita nos interpreta este recordado y muy querido cantante mexicano ese tema que también grabaran el grupo de Chile, Los Ángeles Negros, se le hiciera muy famoso también en la voz de Ismael, el cantante mexicano que tuvieron Los Ángeles Negros en un tiempo. Pero esta vez la vamos a escuchar con Pedro Infante. Del álbum Los Reyes de la Música Ranchera.

la tradicional bamba para mi gente de Veracruz. Y continuamos con el Sol de México. Luis Miguel.

hermoso el tema Nadie es eterno en el mundo. Bueno, este tema lo han grabado muchos artistas. Esta fue la versión de Segundo Rosero del álbum Amor y Dolor. Hemos escuchado también a Silvia Téllez, a Luis Miguel, a The Andrews Sisters. Y vamos a presentarles ahora una canción instrumental, Heart and Soul. Pero antes vendrán los tercos nuevamente para compartirnos este bello tema, No me quieras tanto. Vamos a saludar a doña Juanita Ochoa en la ciudad de Victorville, California.

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1: Entramos a la última hora de este programa Canciones de mi Pueblo. 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
1: ¡Hola, mijo! ¡Échele bonito!
2: Padre, hijo, Vicente y Alejandro Fernández.

Escuchábamos esta pieza de Luis Salinas y Paul Muriel, Funky Tango, aquí en Canciones de mi Pueblo, viajando por toda América y España, trayéndote la música, el sentir de nuestra gente a través de sus canciones. Y este otro tema, muy popular por cierto, con David Sizer,

incomparable voz de David Sizer. Le recordábamos con este tema, La Malagueña. Lila Downs, acompañada de la Sonora Santanera. Tu voz. Saludamos a don José Luis Jiménez en la ciudad de Los Ángeles, y también con mucho gusto para la señora Rosa Murillo

Una de las canciones que, si usted creció en los Estados Unidos, sin duda alguna la escuchó y la sigue escuchando, porque es un gran éxito de Carole King. Vamos a continuar, amigos. ¿Recuerda usted dónde se enamoró? Cuando usted realmente sintió el verdadero amor, cuando ese corazoncito dio un brinco y comenzó a sentir maripositas en el estómago. Bueno, algunos se enamoraron en un teatro, quizás vieron una muchacha que estaba sentada junto a la par de ellos, otros se enamoraron en un baile, la mayoría, muchos se enamoraron en un baile. Pero también hay algunos que se enamoraron en un café. Y esta canción la cantábamos muchos de nosotros cuando éramos jóvenes. La vamos a escuchar al estilo del grupo musical Sonido 13. Fue en un café. ¿La recuerdan? Entonces cántela.

Al ritmo del mariachi nuevo Tecalitlán. Escuchamos el huizache con saludos con mucho gusto para la familia Mendoza. Ya en estado Zacatecas. También saludamos a don Julio Cruz en Guanajuato. Y por supuesto a mi amigo Jorge. Jorge Medrano y familia, ahora residiendo en el estado de Texas, originario de Guanajuato también. Le enviamos un cariñoso saludo a este gran amigo, ya tenemos muchos años de no ver, quien formara parte también del grupo musical Acaríciame. Saludamos también a Rubén Guzmán, quien fuera el bajista de esta agrupación. Y ahora es el turno de Miguel Ángel Zul, junto con su orquesta, Marimba Orquesta.

famosa en Estados Unidos, donde se originó. Pasó por muchos países de América, donde los jóvenes lo bailaban. Canciones que nos recuerdan toda una época.

0: Saluditos para Raúl Hortal, Pepe Reyes.
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0: Para Edgar Recinos.
1: 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Y cuando están rocaroleando.
0: Vivieron todas estas épocas.
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0: Grandes colegas del micrófono.
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0: Toda una institución.
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0: Mi estimado Raúl Hortal, envío un cañón saludo hasta Miami. O en Las Vegas o Los Ángeles.

0: Allá en Guatemala, Josefina Barrientos le encanta esta música.
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0: Siempre escucha los grandes años del rock and roll.

0: Y muy buen bailador, por cierto.
1: Esta churudita es de Quisapincha.
0: Toda la familia Venegas baila muy bonito, por cierto. Su hija Rosaura también, gran bailadora.

interpretación de Froy Ortiz, Vale Más Un Buen Amor. Ahora es Bobby Darin, acompañado de Johnny Mercer en Billy May y su orquesta, Two of a Kind. Los tiempos, las décadas de las grandes orquestas aquí en Estados Unidos.

Yes, they are two of a kind. Great singers, Bobby Darin and John or Johnny Mercer and Billy May Orchestra. Bueno, también rendimos tributo a las grandes orquestas los domingos en el show de Tony Franco al mediodía, La Hora Sonora. Una hora con la música de las grandes sonoras de América y las grandes orquestas. No te lo pierdas. Amigos, nosotros también incluimos a América, porque muchos de nosotros vivimos en Estados Unidos de América y rendimos también tributo a los grandes intérpretes de esta gran nación que nos ha acogido y que también aquí hemos vivido y echado raíces. Así que Estados Unidos, como parte del continente americano, también forma parte de nuestro programa. Lo hemos incluido y también a veces les presentamos en este programa, como les hemos traído ahora, también un par de canciones de España. Así que esperamos que ustedes disfruten este ramillete de melodías que fueron traídas a ustedes sin comerciales por los apartamentos Costa Azul, a quienes agradecemos su patrocinio. 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Amigos, gracias por su atención. Tenemos un par de canciones más antes de despedirnos. Los golpes que da la vida. Ay, a veces son crueles. Pero a pesar de todos los retos, la vida es hermosa.

Amigos, hay que disfrutar la vida a pesar de los golpes que nos da, porque cuando nos vayamos no nos vamos a llevar nada. Los hijos pertenecen al corazón. Nuestra familia pertenece a las circunstancias de la vida, porque nacemos en diferentes familias, cada uno, dos personas se casan, tienen a sus hijos, y ahí venimos nosotros. Pero si un hijo se va, si un familiar muere, la vida continúa. Disfrútela. Mientras usted tenga salud, disfrute un bello atardecer, salga a darse una buena comida porque usted se lo merece, trabaja duro.

0: 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Gracias a la vida y gracias a ustedes por habernos acompañado en este recorrido de América y España.
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0: A través de su música.
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0: Y desde Argentina, Alberto Cortés despide nuestro programa.
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1: Gracias a Dios y a la vida que nos ha dado tanto. Los invito, amigos, para que sigan en compañía de Radio Sensación Digital y el show de Tony Franco. Disfruten de nuestra programación y recuerden, no nos vamos a llevar absolutamente nada. Así que disfruta cada momento mientras tengas vida y deja ir las cosas que te traen dolor, tristeza, y disfruta el presente. El pasado ya se fue, el futuro quizás no venga, no llegue, no sabemos si mañana vamos a despertar, pero mientras despertemos, disfrutemos y agradezcamos a Dios por cada día de vida que tenemos y vivamos intensamente. Sigan en sintonía del show de Tony Franco. Y gracias por ser parte de nuestra familia. 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Sigue disfrutando de nuestra programación musical. Nos despedimos con este tema instrumental de Sonido 13.

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Estamos agradecidos por una semana más de vida. Gracias a Dios por sus bendiciones y por su amor hacia con nosotros.

0: Estamos agradecidos con Dios por todas las maravillas tan grandes que nos da. Y sobre todo la libertad. Dios nos hizo a su semejanza. Pero nos da libertad a escoger en lo que nosotros queremos creer.
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0: Él no te forza para que creas en Él. Pero al darnos cuenta de su inmenso amor, al dar a su único hijo para morir en una cruz por nosotros, no nos queda más que ser agradecidos y amarle a Él también, siguiendo sus mandamientos. Y Jesucristo nos dijo: amad a tu prójimo. Así de sencillo. El mundo necesita amor.
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0: Tenemos la libertad para dar amor o para infligir dolor. Tú escoges.
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0: Tú tienes libertad para escoger. Y hoy vamos a hablar sobre el gran amor que Dios tiene por ti y por mí. No lo rechaces, sino muéstrate agradecido por ese gran amor.
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0: Bienvenido a Manantial de Agua Viva, con un mensaje de amor, fe y esperanza.
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0: Hoy no vamos a hablarte de religión. Solamente vamos a compartir contigo una corta meditación y canciones para alegrar tu alma, tu corazón, para darte esperanza en un mundo lleno de desolación, donde no nos sentimos seguros, donde cada día es un reto a levantarnos. Pero Dios te ama. Y ese amor de Dios es tan grande que nos impulsa a vivir y a disfrutar de este mundo de una manera diferente. A sentirnos confiados.
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0: Y tenemos libertad, somos libres.
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amigos, somos libres para escoger el camino a la salvación o a la perdición. Tú escoges. Y le damos gracias a Dios en este día por todas sus bendiciones que nos ha dado esta semana. Hay que ser agradecidos con Él. ¿Cuánto tiempo le dedicaste a Dios esta semana? ¿Hiciste alguna oración al final del día o al principio del día para que Dios

Amigos míos, si usted está pasando por problemas, si usted se siente solo, abandonado por sus amigos, su familia, recuerde que Dios le ama y está al alcance de una pequeña oración, porque Él nunca lo va a dejar solo o sola. Somos nosotros los que abandonamos a Dios.

no podemos negar el amor de Dios, porque es muy grande. Ustedes saben que nadie daría la vida por nadie más. ¿Estarías tú dispuesto a dar la vida de tu hijo por alguien que quizás está condenado a morir en una silla eléctrica o a través de una inyección letal para pagar sus pecados? Quizás mató a alguien, cometió un crimen, un homicidio, y tiene que pagarlo con su propia vida. En muchos estados de los Estados Unidos, en muchos países, hay pena de muerte. ¿Estarías tú dispuesto, y si tuvieras solo un hijo, a llegar y decirle: mira, ¿sabes qué? Mi hijo está dispuesto a morir por ti. ¿Y saben ustedes que Jesucristo, antes de ser crucificado, Él estuvo orando toda la noche, y como humano que era, sintió, visualizó el dolor de morir en una cruz, y le pidió al Padre Dios, a su Padre, que si había manera de pasar esta copa delante de mí, como Él dijo en la oración, de que no tuviera que pasar por esto, pero al mismo tiempo pidiéndole a su Padre que se hiciera su santa voluntad. Muchas veces nosotros queremos y reconocemos que Jesucristo murió por nosotros, pero queremos hacer nuestra propia voluntad. Y es muy importante, amigos, que aprendamos a amar a Dios con todas nuestras fuerzas, pero también que proyectemos ese amor de Dios a través de nuestros hechos. Y a veces fallamos como humanos, pero reconozcamos nuestros errores, pidamos perdón y compartamos el amor de Dios de la mejor manera, con nuestros hechos. Porque de nada te sirve traer a Dios o a Jesús en la boca y odiar a tu prójimo, no llevarte bien con tus hermanos. ¿De qué te sirve? No estás proyectando el amor de Dios.

0: esta canción refleja lo que Jesucristo les dijo a cada uno de sus apóstoles cuando los encontró pescando en el mar. Y ellos decían: bueno, somos unos simples pescadores, ¿qué podemos hacer para ayudarte? Pero le siguieron, dejaron sus redes, dejaron todo y le siguieron. ¿Estás tú dispuesto a hacerlo?
1: Empezó a decir: aprendan de mí, que soy manso y humilde.
0: ¿Estás dispuesto a ser humilde?
1: En medio del dolor.
0: ¿Estás dispuesto a dar amor a tu prójimo? Eso es todo lo que Jesucristo nos pide.
1: Como el rocío que anuncia el amar.
0: Pero a veces es tan difícil amar.

esperamos que pronto llegue ese día para ti, que pronto puedas abrir tu corazón y recibir a Jesucristo, y que Él sea el centro de tu vida. No te sentirás solo ni abatido, te sentirás acompañado.

0: Y si tú no sabes cómo, simplemente levanta tus manos y pídele a Dios que entre en tu vida, en tu corazón, y verás el gran cambio.
1: Levanta las manos al cielo conmigo y repite: Señor, levanto mis manos, aunque no tenga fuerzas, aunque tenga mil problemas.

0: sucede cuando levantas tus manos.
1: Cuando levanto mis manos,
0: ¿qué comienzas a sentir?
2: Siente el amor de Dios. Esa unción del Espíritu Santo en tu cuerpo, en tu corazón.
0: Cántale al Señor.
2: Si estás en casa, levanta tus manos. Y con fe.
0: Eso mismo estoy sintiendo ahora mismo.
2: Canta esta canción en tu corazón. Si vas manejando, no quiero que levantes las manos. No quiero que vayas a chocar. Levanta tu corazón al cielo. Simplemente ábrelo al amor de Dios. 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

Jesucristo es el que debe recibir toda la gloria. A veces somos injustos porque le pedimos a otras personas que nos hagan, ¿verdad?, el milagro. Pero Jesucristo fue el que murió en una cruz por ti, el que padeció los latigazos, al que le pusieron una corona de espinas, al que sangró, al que le metieron clavos en sus manos y en sus pies. Jesucristo merece toda nuestra gloria, nuestra honra, nuestro amor, nuestro agradecimiento. Amigos, el tema de hoy es muy sencillo. Es un mensaje de amor de Dios hacia nosotros. Dios nos ama. Dios te ama a ti y a mí. ¿Y cómo lo demostró su amor tan grande? Enviando a su único hijo para morir por nosotros, por nuestros pecados. Así de sencillo. Y todo lo que tienes que hacer, porque no hay un precio. Dios no pide un precio por eso. A Dios lo que le hace feliz es cuando alguien abre su corazón y acepta a su hijo como su único salvador, el único camino hacia entre Dios y los hombres. Jesucristo decía: yo soy el camino, la verdad y la vida. Nadie viene al Padre si no es por mí. Y en la epístola de San Juan, en el Nuevo Testamento, dice en San Juan 3:16: porque de tal manera amó Dios al mundo que dio a su único hijo para morir por nuestros pecados. Así que la invitación está hecha. Y al recibir a Cristo en tu corazón, no quiere decir que con una varita mágica todos los problemas se van a resolver. No, como humanos vamos a seguir teniendo retos, pero nos vamos a enfrentar a esos retos con seguridad, con valor, de la mano de Dios, porque vamos a estar en comunión con Dios. Yo te invito para que te acerques más a Dios, que ores cada día. Al empezar el día, pídele a Dios que vaya contigo en tu automóvil, que vaya contigo al trabajo. Cuando termine el día, agradécele con una pequeña oración. Cierra tus ojos un momento antes de dormir. Agradécele: Dios mío, gracias por este día, gracias por haberme acompañado, gracias por cuidar de mí. Y también, ¿no te parece que así como lees el periódico y lees otras tantas cosas, no te parece que sería interesante que supieras más de Jesucristo? Bueno, ¿quién es este Jesucristo que todo el mundo habla? ¿No te gustaría conocerlo? Este maravilloso ser humano que vino a la tierra para demostrarnos que como hombres podemos también hacer las cosas bien, que hizo milagros. Todo mundo habló de esos milagros. Y está escrito en el libro de historia que existió ese hombre que cambió también la historia, porque contamos los años antes y después de su muerte. No contamos los años antes y después de su muerte, o de la muerte, perdón, de su muerte sí, pero no de la muerte de algún otro gran ser humano, o profeta, o apóstol. ¿Verdad que no? No contamos los años después de Mahoma, o de Buda, o de San Juan, o de San Pedro. Todos ellos no pudieron vencer la muerte. Están en una tumba, sus restos. Jesucristo fue el único que venció la muerte y nos abre sus brazos de amor para que nos refugiemos en Él. Así de sencillo, así de simple. Y no quiere decir que vas a dejar de hacer las cosas que te gustan, no. Pero sí vas a dejar de hacer aquellas cosas que te perjudican a ti, a tu familia y al mundo entero. Un ejemplo muy sencillo: si tú no les hablas a tus hijos de Dios, si tú nunca los llevas a la iglesia, si tú les gritas a tus hijos, si tú en el amor de Dios no los reprendes,
no les enseñas el camino a Dios. Cuando tus hijos lleguen a ser adolescentes, estén en pandillas, cuando ellos no sepan que existe una diferencia en este mundo entre tener a Dios en tu corazón o no tenerlo. ¿Cuántos jóvenes no vemos metidos en tantos problemas porque no conocen a Dios? Yo te invito, amigo mío, para que tú sí conozcas, no solamente personalmente, en tu corazón abras las puertas para que Dios entre, pero que lo compartas con tu familia, con tus amigos. Y no tienes que andar con una Biblia en la mano y predicando, y no. Con tus hechos, con tu manera de ser, la gente va a saber que Dios vive en tu corazón por tus obras. Decía Jesucristo también, por sus obras los conoceréis. Y también Jesucristo decía, no todo el que me dice Señor, Señor, entrará en el reino de los cielos. Y hablaba de los hipócritas que se dan golpes de pecho en las iglesias y que traen al Jesús en la boca. Salen de la iglesia y están maltratando a un mesero porque le sirvió la comida equivocada. O le gritan al que se les atravesó en el camino. O actúan de una manera que refleja que Dios no mora en sus vidas. No somos perfectos. Yo no soy perfecto tampoco, amigos. Yo les comparto el amor de Dios. Y les comparto canciones que nos dan paz, que traen alegría a nuestro corazón, que nos dan esperanza. Pero yo también pido a Dios por mí y le hablo todos los días. Tengo una relación con Él todos los días. Si ustedes supieran todas las cosas que Dios ha obrado en mi vida. Precisamente ahorita estoy pasando por una prueba. Tengo que cambiarme porque vendieron esta propiedad. Y ya tenía 10 años acá. Yo digo, ¿cómo? No, nadie le gusta cambiarse, ¿verdad? Y a veces nadie te ofrece la ayuda. Yo recuerdo que yo me cambié acá, todas mis cosas, yo solo, cargando todos los muebles. Y nadie, a veces a nadie le gusta ayudar a cargar a nadie. Nadie te ofrece una ayudadita, y tú tanto que lo quisieras, ¿verdad? Y cuando tú pones las cosas en las manos de Dios, es increíble cómo todo se va dando. Y a veces no quieres cambiarte, no quieres, porque ya te acostumbraste a un lugar. Pero muchas veces cuando uno intenta algo diferente, puede ser mucho mejor. Encontramos un lugar que, bueno, aquí tenemos piscina, es lo único que tenemos. ¿Verdad? Pero en este otro lugar donde nos vamos a cambiar hay gimnasio, hay piscina, hay jacuzzi, hay para hacer carnita asada. Y es una comunidad donde hay mucha vida social, juegan bingo, hacen paseos. Y entonces tu vida se enriquece, porque en ese país a veces vivimos en mucha soledad. Llegas a tu casa, no conoces a tu vecino, a veces los vecinos no quieren ni salir por miedo, ¿verdad? Hay tantas cosas que suceden ahora en este mundo, y sobre eso estaremos hablando en otro programa también, sobre qué tan seguro te sientes. Y va a ser un programa muy interesante. Los invito para que cada domingo sintonicen Manantial de Agua Viva. Amigos, yo los invito para que ustedes, amigos míos, puedan abrir sus puertas y su corazón al amor de Dios. Y simplemente amen a los demás. Sean felices. Traten de tener más paciencia. Traten de perdonar a aquellos que nos ofenden. Es tan difícil, ¿verdad? Cuando alguien te hace un daño, perdonar. Pero así rápido quiero decirles también que en el libro de Mateo, en el Nuevo Testamento, dice que si nosotros, Jesucristo dijo que si nosotros no perdonamos a nuestros semejantes, a veces no queremos perdonar a un hermano que nos hizo mala cara, o que nos robó algún dinero, o que nos hizo algo pequeño o grande, pero no queremos perdonar, y a veces le exigimos a nuestros padres para Navidad, si invitas a fulano yo no voy a venir, ¿eh? Ponemos a los padres en esta situación. Amigos, aprendamos a perdonar. Dios te va a bendecir.
y va a bendecir tu vida cuando tú das amor donde hay odio. Tú vas a ser luz en medio de las tinieblas. Amigos, termino esta meditación hoy con tres palabras. Dios te ama. God loves you and God is willing to make you a new person, to be there for you, to help you. All you have to do is open up your heart and let the love of God come to your life and be the center of your life. May God bless you and have a wonderful week.

Pídele a Dios, abre tu corazón, que venga a tu vida, que te haga una persona nueva, que aprendas a ser rápido para perdonar, a dar el amor a los demás. Pongas tu granito de arena para hacer de este mundo un lugar mejor para vivir. Y Dios te hará una persona nueva si tú abres tu corazón. Tendrás el gozo que solo Jesucristo te puede dar cuando abres tu corazón y abres la puerta de tu vida. Esperamos que tengan una bendecida y fructífera semana.

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1: No busques gozo o alegría en amigos que a veces estarán contigo cuando tienes dinero, y cuando no, se alejarán. Aquellos buenos amigos quedarán algunos de ellos a tu alrededor. No busques gozo en borracheras pasajeras o en las drogas, porque dejan cicatrices profundas. Busca el gozo en el amor de Dios, que te iluminará para que tengas una vida plena. Para que encuentres alegría en las cosas simples de la vida.

0: Te invito para que disfrutes de esa alegría, de ese gozo que tiene una persona cuando cree en Dios, cuando tiene la confianza en Dios. Todo lo ponemos en las manos de Dios. Es increíble todas las cosas que nos suceden.
1: Se encuentra en Él. No hay otro nombre dado a los hombres, solamente en Cristo, solamente en Él.
0: Las puertas se nos abren.
1: Solamente en Él.
0: Y suceden detalles y cositas que tú te quedas maravillado todos los días. Dios habla a tu corazón de diferentes formas.

que no vivas tú una vida sin sentido, sin propósito. Encuéntrale propósito a tu vida de la mano de Dios. Dios te ama.

ya que lo sabes, ve y disfruta el resto de tu fin de semana y la semana con tus hijos, si los tienes, con un buen amigo. Mira una buena película o disfruta de buena música o visita algún familiar, visita algún asilo de ancianos, lleva de alegría a alguien con tu compañía. Y recuerda, hay dos caminos. Tienes dos caminos. Sin Cristo, tu vida será vacía, triste, solitaria, aunque estés rodeado de personas. Sin Cristo, no es lo mismo este mundo. Y con Cristo encontrarás palabras de vida eterna.

Qué triste es vivir sin Cristo. No hay fe, no hay esperanza, no hay amor en nuestro corazón para poder compartirlo con los demás en cada una de las cosas que hacemos. Y lo más hermoso de todo, amigos, es que a nosotros, aunque nos olvidamos de Dios, Él siempre está allí, al alcance de una oración, de cerrar tus ojos y decir: Dios mío, entra en mi vida, cámbiame, hazme una persona diferente, una persona feliz, ayúdame a llevar mis cargas, enséñame el camino. Y nos acepta tal y como somos, no solamente a la gente de dinero, no solamente a la gente que se ha portado bien toda su vida y que lo ha buscado, sino que Jesucristo te acepta con todos tus errores, como me ha aceptado a mí con todos mis errores y mis faltas, pero me ha ayudado a ser una persona

0: adversarios. Y Él también te va a ayudar. Recuerda, te dejo este mensaje de tres palabras muy importantes. Y que las recuerdes cada vez que estés pasando por problemas, por pruebas, cuando no tengas a nadie más, cuando todo el mundo te dé la espalda. Recuerda, Dios te ama. Y ese es el mensaje que quiero dejar en tu mente y en tu corazón hoy. Dios te ama. Acéptalo. Abre tu corazón a Él. Y echarán palabras de vida eterna. Que tengas un hermoso domingo, un hermoso domingo, un hermoso fiesta, lunes. Fiesta, si ya estás en Europa escuchándome, que tengas una feliz semana productiva, bendecida. Esta semana, pon en práctica, si has aceptado a Jesucristo a través de este programa y has aceptado y abierto tu corazón, pon en práctica esta semana. No te eches de enojón. Llega a tu trabajo. Buenos días, buenas tardes, con una sonrisa en tu rostro.
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0: 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Amigos, que pasen ustedes muy muy linda tarde o mañana o noche, donde quiera que ustedes me estén escuchando. Y recuerden, Dios nos ama. ¿Ok?
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Muy buenos días, buenas tardes, buenas noches, buenas madrugadas, donde quiera que nos estés escuchando. Bienvenidos a tu programa Manantial de Agua Viva, con tu servidor Tony Franco, un mensaje de amor, fe y esperanza.

un amor grande, un amor verdadero que un padre dé a su único hijo para morir por alguien más. Eso fue lo que Dios hizo. Dio a su único hijo, al unigénito, a Jesús, para morir en una cruz por tus pecados y por los míos. ¿Qué amor es este?

sabes que lo maravilloso de este amor tan grande, de este sacrificio enorme de amor, es que para heredar la vida eterna solamente tienes que creer en Jesús como tu único Salvador. Creer en Él es todo lo que tienes que hacer. Abrirle tu corazón.

Yo quiero agradecerle a todas las personas que se toman el tiempo para compartir con nosotros sus pensamientos, ¿verdad? Para poder expresar lo que sienten. Y a nosotros nos da mucha alegría que a través de estos programas podemos traer un poquitito de paz a sus corazones y también poder traerles a ustedes el mensaje de amor, de fe, de esperanza. Y hoy precisamente vamos a hablar sobre lo que es creer en Jesús. No solamente es hablar a otros de las bendiciones que Él nos da, pero también poder expresar el amor, como lo dijo el Maestro Jesucristo hace muchos años, nuestro único Salvador. Solo os pido que os améis los unos a los otros. Y de veras que, qué inmenso es el amor de Dios, sin duda alguna, ¿verdad?

cabe duda que el amor de Dios es muy grande. Imagínense ustedes como padres entregar a su único hijo para morir en una cruz por una persona extraña que usted no conoce. El amor de Dios es tan grande, amigos, que Él dio a su único hijo para morir en la cruz por ti y por mí. Ahora, no somos seres perfectos, porque como humanos somos pecadores. Pero si tomamos, nos aferramos a la mano de Jesucristo, Él nos puede dar la fe, el amor necesario para que habite en nosotros y poder compartirlo con nuestros semejantes. Y como siempre les digo en mis programas, hagamos de este mundo un lugar mejor para nosotros, para nuestros hijos, para los que vienen detrás de nosotros. Compartamos el amor de Dios, el amor infinito de Dios con nuestros semejantes. Dice la Biblia, haciendo eco de las palabras de Jesucristo, ama a tu prójimo como a ti mismo. Hoy yo quiero brindarle un saludo especial a mi tía María Cristina Sandía Arias. Sé que ella está muy agradecida con Dios porque le brindó un esposo cariñoso, un esposo con el cual compartió momentos muy felices junto a sus hijos. A mi tío Antonio, que Dios lo tenga en su santa gloria. Y ella jamás se volvió a casar, porque cuando el amor es muy grande, amigos, y yo se los digo personalmente, hemos experimentado amores verdaderos. Y cuando el amor es verdadero, a veces no necesitamos empezar otra relación, porque ese amor nos llena tanto que podemos pasar el resto de nuestros años con sus recuerdos. Y porque es difícil encontrar una persona a la cual ames verdaderamente. Como decía José, que paz descanse, esa canción muy famosa, ¿verdad? Casi todos sabemos querer, pero pocos sabemos amar. Nuestro amor primero es a nuestro Padre Dios, que nos ha dado tanto. Amigos, lo más importante en esta vida no es lo que acumulamos, sus riquezas, el dinero viene y va, sino que lo que nosotros nos vamos a llevar en el corazón. Esas pequeñas cosas, esos pequeños detalles, el compartir con nuestros hijos, con nuestros amigos, con nuestros padres. Y por favor, no nos olvidemos de nuestros padres. Sobre todo en la tercera edad es cuando más necesitan de nuestra compañía. Lamentablemente a veces no es así, pero también hay muchos hijos agradecidos y amorosos que nunca se olvidan de sus padres, y Dios se los tendrá en cuenta. Sin duda alguna, Dios es grande, amigos, muy grande. Y nosotros estamos muy agradecidos con nuestro Padre Dios por todo lo que nos ha dado, por todo lo que nos ha brindado. Usted también, allí donde usted se encuentre, cierre los ojos o con los ojos abiertos, cante esta canción.

0: Esperamos que estas canciones traigan esperanza a tu corazón, alegría a tu vida, y que el amor de Dios se refleje todos los días en tus actos, en lo que haces, en tu conducta hacia los demás, porque eso es lo más importante, no traer al Jesús en tu boca, sino demostrarlo con tus hechos.
1: ¿Quién les podrá decir el camino cierto es nuestro Señor?
0: Disfruten nuestro programa.
2: Jesús Cristo, Jesús Cristo.
0: Manantial de agua viva. Y hoy venimos a mostrarnos ante la presencia de Dios. Porque no somos perfectos. Necesitamos del amor de Dios. Necesitamos saber más de Él. Para seguir sus pasos.

Aquí estamos, Señor, con un corazón humilde. Venimos a adorarte, a darte las gracias por todas las bendiciones tan grandes que tú das a nuestra vida en nuestro diario vivir. Cada mañana levantarnos, encontramos retos. Te agradecemos, Señor, también por esos retos, por las pruebas que nos das, porque nos hacen crecer como seres humanos. Ayúdanos a que esta semana que está por venir podamos sentir tu presencia en nuestras vidas.

0: Dice la Biblia que Dios conoce nuestro corazón y ya sabe lo que le vamos a pedir. Y Él contesta las oraciones cuando lo hacemos y le pedimos con fe. Pero no haga como muchas personas después que le piden a Dios y sucede un milagro, hay una respuesta. Dicen, ¿qué es lo primero que dicen? ¡Ay, no lo puedo creer! ¡No! ¡Créelo! Siéntete feliz. Que la presencia de Jesucristo cambia tu vida.
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0: Cuando Jesucristo vive en tu corazón, tu forma de expresarte y tu manera de ser hacia los demás

creas en Jesús como tu único Salvador, entonces tienes que seguir sus pasos y demostrar el amor de Dios que vive en tu corazón, siendo amable, amando a tu prójimo como a ti mismo. Muchas personas que van a la iglesia pero estafan a los demás, roban cuando van a casas ajenas. Esa costumbrita, ¿verdad? Que si te gusta algo, lo metes en tu bolsa. Por eso llevas una bolsa muy grande.

dice la Biblia que Dios arrojará el tibio de su boca. O eres frío o eres caliente. O estás con Dios o estás contra Dios. Así que vamos a sentirnos felices, contentos de que Jesucristo vive en nuestros corazones. Y no sintamos tristeza ni nos desesperemos cuando las pruebas vienen. Guardemos nuestra fe en Dios. Créanme, amigos, créanme, que Dios es grande. Yo he sentido sus bendiciones en mi vida diariamente.

El Espíritu de Dios nos llena de sabiduría, de amor, de paz. Pidámosle a Dios un corazón nuevo. Si somos personas amargadas, personas que muchas veces cuando llegamos a las reuniones de familia o de amigos, siempre llegamos con mala cara, nada nos hace sonreír. ¿Te has pensado, has puesto a pensar alguna vez, te has puesto a pensar en qué va a pasar el día que el tren pare en la última estación de tu vida? ¿Cómo te recordarán tus amistades, tu familia? ¿Como una persona conflictiva? ¿Como el abuelo o el padre que cada vez que llegaba a casa los hijos corrían a esconderse porque siempre llegaba de malas? Pídele a Dios que cambie tu corazón, para que un día te recuerden como aquella persona amorosa que, a pesar de los problemas del trabajo, cuando salía de la fábrica o de su oficina, dejaba al cerrar la puerta esos problemas allí para retomarlos al siguiente día y llegar a casa con su familia, a un hogar donde lo esperaba su esposa con amor, sus hijos, con deseo de abrazarlo. Olvidémonos de los problemas y retos diarios, amigos, por momentos cuando llegamos con la familia. La familia es el núcleo más importante de nuestra vida. Sí es cierto que hay veces que hermanos y hermanas no se llevan bien. Somos humanos, tenemos imperfecciones. Pero en momentos de emergencia, en momentos que está la necesidad de unirse, casi siempre tu familia va a estar allí para ti. Aprendamos a respetarnos, porque al respetarnos, el amor se conserva. El respeto mutuo siempre trae paz en la familia. Como decía el gran Benito Juárez, ¿verdad? El expresidente de México. Respeto, el respeto al derecho ajeno es la paz. Jesucristo vino a morir en una cruz por nuestros pecados. No dejes que ese sacrificio se eche a perder. Si tú conoces las cosas de Dios, entonces, ¿por qué actúas de cierta manera? Aprende a ser feliz. Aprende a poner a Jesucristo en el centro de tu vida y de tu corazón. Antes de levantarte, antes de irte al trabajo, antes de manejar, pídele a Dios que te acompañe y vas a ver la diferencia. En vez de gritarle groserías a alguien que se te atravesó en el camino con su automóvil, le vas a ceder el paso con una sonrisa y vas a aprender a extender ese amor de Dios que vive en tu corazón. Es muy importante, amigos, poner nuestro granito de arena para que este mundo sea un mundo mejor, no solamente para nosotros y nuestros hijos, sino para aquellos que vienen detrás de nosotros. 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

lléname de tu amor para que pueda demostrarle a los demás que yo también soy capaz de amar y dar amor.

0: That was The Feeling and the great voice of Trish Toledo, Somebody Please. She is reviving the oldies, by the way, bringing them out again, and we had the pleasure to listen to a few of her songs in Hollywood Live, and I recommend you guys listening more of the music of Trish Toledo. Great voice, great artist. Trish Toledo con Somebody Please, reviviendo las viejitas pero bonitas, con esa hermosa voz y el talento que tiene esta chica Trish Toledo. Se los recomiendo que vean sus videos en YouTube y que pidan sus canciones aquí en el show de Tony Franco. Anteriormente a Trish Toledo escuchábamos a Cristian Nodal y El Dolor con El Licor, y iniciamos recordando a quien ya se nos fue a la eternidad, Celso Piña y Cumbia Arenosa. Siempre recordaremos el legado de este orgullo de Monterrey, México, y tantas canciones que nos dejara Celso Piña. 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
2: Y continuamos a ritmo de vallenato, La Gota Fría. Un saludito también para mi buen amigo Arturo y Andrés Alba, en la ciudad de Ontario, California.

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2: Vamos a continuar con los éxitos, porque aquí puros éxitos de todas las décadas. Y es Jim Croce. Y uno de sus grandes, grandes, grandes éxitos. I got a name. Corta carrera, pero nos dejó un gran legado musical.

0: Recordamos al gran Gerardo Reyes y este éxito, Paso a la Reina.
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0: un saludo para Joel Esquivel con este temita.
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0: Para todos los amigos del estado de Morelos, un saludito con esta canción, dice Joel.
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0: sobre todo a su esposa, la señora María Esquivel.

recuerdan este éxito con Angélica María. Bueno, vamos a complacer a Esther Huerta en la Ciudad de México, Distrito Federal. Gracias por tu tweet, amiga. Qué bueno que te está gustando nuestro programa.

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Los grandes éxitos de todos los tiempos, de las décadas pasadas y de actualidad. Y precisamente te traemos otro de los grandes de esta época, Cristian Nodal, y otro de sus grandes éxitos aquí, en este desfile musical para ti.

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Y hasta Tijuana, Baja California, el saludo para don Salvador Moctezuma, un saludito para él y para toda su familia. Para su hijo que está celebrando su cumpleaños, para Kike, feliz cumpleaños, felicidades.

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0: Rocío y su Sonora. Aquí en el show de Tony Franco, desfile de éxitos cada fin de semana. Los mejores grupos musicales de todas las décadas. Ahora es el turno a Marc Anthony. ¿Y a quién quiero mentirle?
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0: Saluditos allá en Miami para Berta Espinosa. Y aprovechamos para saludar a un gran amigo del micrófono, un grande, Raúl Hortal.
1: Yo también.

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1: Ritmo 7, una de las más populares en nuestro programa Onda Grupera, que te presenta los mejores grupos musicales todas las tardes. Escuchemos este mismo tema en español ahora. Mi adoración.

¿Qué les pareció en español? Fantástica, ¿verdad? Esta canción, muy popular, por cierto, en los 70s, 80s. El super show de los Vázquez, y vamos a saludar con mucho gusto a Pablito, en la ciudad de Los Ángeles, ya trabajando, al igual que Mari Barraza, y escuchando el show de Tony Franco, haciendo más placentero su día.

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todos los rancheros de por allá en Zacatecas, el Rancho Juárez, un saludito de parte de Esteban.

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1: Regresamos con más después de un mensaje de nuestros patrocinadores.
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4: Y continuamos con 55 minutos de música sin comerciales. En la única estación que te brinda más música por hora que cualquier otra emisora, Radio Sensación y el show de Tony Franco. Por supuesto, feliz fin de semana para todos y cada uno de ustedes.

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Cada fin de semana, los grandes intérpretes nos traen sus éxitos en este desfile musical, con 55 minutos de música o más, sin interrupción, 5 minutos o menos de comerciales, una combinación perfecta para ti, para que disfrutes el fin de semana. Pepe Aguilar, por mujeres como tú. Uno de sus más grandes éxitos de todos los tiempos. Disfrútalo. Aquí en el show de Tony Franco están por venir Juan Gabriel, Los Tucas, Espinosa Paz, Banda MS, La Sonora Santanera y muchos más.

Amigos, les recordamos todos los martes Mi Canción Favorita de Juan Gabriel. Un programa de 3 horas complaciéndote a ti con tus canciones favoritas del Divo.

Recordábamos a Ariel Camacho, que se nos fue muy joven, pero nos dejó hermosas canciones. Los Tucas, Nacimos para Amarnos, uno de los grandes temas de este grupo musical. Triunfadores de la década de los 70s, 80s, y sus canciones se quedaron para siempre. Ya tendremos enseguida un éxito de Connie Francis al estilo de la Sonora Carnaval, aquí en Radio Sensación. Qué?

0: tiempo, su presencia, su enjundia aquí en el show de Tony Franco. Una canción que hiciera famosa con Connie Francis.
1: Con la Sonora Carnaval.
0: La escuchamos en la actualidad.

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Amigos, recuerden, mientras usted tenga a sus padres, hónrelos, apapáchelos, quiéralos, porque quizás el día de mañana ya no sea así y usted va a querer haber tenido un minuto para poder llamarles y decirles cuánto los ama, los quiere. No se olvide nunca de sus padres. Amigos, estamos enviando saludos para Jorge Vargas allá en México, un gran radioescucha, siempre atento a nuestra programación. Para Esther García, también un saludito para Carlos Espinosa, un saludo con mucho gusto también para mi compadre Carlos Sevilla, todos los integrantes también de la Sonora Santanera de Carlos Colorado, y un saludito también para los amigos. Recuerden que si usted quiere tener información sobre los eventos de cada fin de semana, puede escuchar nuestro programa Revista Musical, donde te traemos también los estrenos de Hollywood. Así que pronto vamos a continuar con este programa, que lo dejamos de hacer unas semanas por atender cosas personales, ya que mi madrecita ha estado en el hospital y hemos estado atentos a su salud. Pero ya pronto vamos a reintegrar ese programa, que muchos lo han extrañado, porque siempre compartíamos cada viernes los estrenos de Hollywood, al mismo tiempo también los eventos del fin de semana aquí en Los Ángeles. Así que pronto vamos a reanudar ese programa, así que les pedimos un poquito de paciencia, probablemente ya para la próxima semana. 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Y nosotros vamos a continuar con este programa que es traído a ustedes por cortesía de nuestra revista El Noticoto, de Toyota Camry y, por supuesto, la cerveza con el sabor a México, Corona, que te recuerda que si vas a tomar, por favor, cuida tu vida y la vida de los demás. 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Vamos a continuar con el tema de la Sonora Dinamita, que por acá nos está solicitando mi amigo Gianni. Y vamos a enviar un saludo a toda la gente de Santa Bárbara, de Ventura, que nos está sintonizando en estos momentos, y también a todos los fans alrededor del mundo, ya miembros del Club de Fans del Show de Tony Franco. Tenemos también en Spreaker, no me he dado cuenta que ya habíamos aumentado de 3.000 a 6.530 seguidores. Les agradecemos, cada día se siguen sumando más personas que disfrutan de nuestra programación. Para Alejandro Grajales, bienvenido a nuestro Club del Show de Tony Franco. También para Enid Mojica, para Daniela Montenegro, Alfredo Arango Escobar, un saludito para ti. Leonardo Gómez Cerón, Jimmy González, un saludito para Leandro Varela Llanes, para Fernanda, para Andrés Felipe Bojorques, para Julie Bojorques, para Lucía Fernanda Ramírez Reyes allá en España, para William Cuña, saludamos a Carlos Enrique Sierra, para María Valeria García, para Pedro, para nuestro amigo Junior. Gracias mil por ser parte de nuestra programación. ¿Saben una cosa? Cuando nuestro número de seguidores crece, cuando personas como ustedes nos dicen qué bonito programa, me has traído recuerdos de esta época, qué bonita canción, tenía tiempo que no la escuchaba, esa es la paga para un servidor. El traerles a ustedes, arrancarles una sonrisa, arrancarles un recuerdo de su corazón. Por eso hacemos este programa. No es tanto por ganar dinero, es más que todo por compartir la música que es universal. La música
que llena nuestra alma, nuestro espíritu, nuestro corazón, que cuando estamos tristes, cuando hay un adiós, escuchamos una canción y lloramos para desahogar las penas del alma. Cuando estamos contentos, también nos da por cantar alguna canción favorita. Y cuando tenemos ganas de bailar y es fin de semana, bailamos al ritmo de la Sonora Dinamita con La Cortina. Dedicada para Don Chema, lo extrañamos siempre con sus chispazos de buen humor. Hoy está de vacaciones. Y ya vendremos con un pupurrí del recuerdo de los años 60 y 70 con Willy Chegoyen.

vamos por un paseo por las décadas de los 60s y 70s. Will Echegoyen y su grupo, desde El Salvador. Un saludo para toda la colonia centroamericana y nuestro buen amigo Raúl Hortal. Cariñoso abrazo al señor del micrófono, a la leyenda viviente. Una enciclopedia de la radio, como le digo a Raúl.

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0: Todo tiene su hora, señores. Estamos llegando ya a la hora de decir adiós. Juan Luis Guerra, de las canciones nominadas a los Latin Grammy, resultó ganador Juan Luis Guerra.

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1: Si estás pasando por alguna pena, un dolor, una situación económica que quizás te ha puesto triste, recuerda que hay esperanza mientras tengas salud. 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Y los momentos malos también se van. Una noche negra se va porque llega un nuevo amanecer. Nunca pierda la esperanza. Sobre todo, mantente en calma. Los grandes retos, entre más grandes la satisfacción cuando los derrotas.

0: Todo tiene su hora. Juan Luis Guerra, aquí en el show de Tony Franco. Y llega Ricardo Acosta de Costa Rica. Bueno, nacido en Cuba, se crió en Colombia y en Costa Rica.
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0: Pero Ricardo Acosta ha logrado gran éxito en décadas pasadas con esta canción y muchos otros éxitos que nos regaló Ricardo Acosta.

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1: A todas esas muchachas que nos dejaron un recuerdo hermoso.
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1: Un saludito aquí en Radio Sensación y el show de Tony Franco.
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1: Y esperamos que siga pasando un rico y sabadito alegre en donde quiera que se encuentren ustedes sintonizando el show de Tony Franco. 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Feliz fin de semana para todos. Sigue disfrutando de la música y la programación de Radio Sensación.

Bienvenidos sean todos y cada uno de ustedes a la hora más guapachosa de la radio, la hora sonora, con las mejores orquestas.

0: escuchábamos a Iván de Costa Rica, Iván Bolaños y su orquesta. Y ahora continuamos con el Super Show de Los Vázquez. Con mucho gusto complacemos a Consuelo Díaz, que nos pide este temita. La canalla, dice que así le llaman a ella. ¿Por qué será?
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Complacida nuestra canallita. Espero que hayas disfrutado la canción, amiga. Un saludito con mucho gusto para la familia de mi buen amigo José Luis Monterroso. Ahorita vamos a poner su canción. Después de este tema tendremos la canción que me pides con la Sonora Matancera. Pero mientras tanto vamos a escuchar ¿Dónde está mi primavera? Son Mayor.

0: Son Mayor, aquí en La Hora Sonora, las mejores orquestas y sonoras de todo el mundo desfilan sus éxitos cada fin de semana. Y complacemos, un saludito a la Gile Monterroso con mucho gusto. Aquí está el tema Todo Me Gusta de Ti, la Sonora Matancera. Saludo para todos nuestros amigos de Cuba, los amigos allá en Miami,
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0: México y Sudamérica y Centroamérica.

0: Queremos enviar saludos para la familia Barrientos ahí en Guatemala. Con mucho gusto también para Yasmín ahí en Medellín, Colombia. Gracias, hermosa, por tus palabras, por tu tweet. Un saludito también con mucho gusto para nuestra amiga Verónica Macías en la ciudad de El Monte, California. Para Jesús Rafael García. También un saludito para mi amiga Maya, esa hermosa venezolana. Un saludo para ti. Y deseándote muchos éxitos. Para Juanita Martínez, para Margot Cotto, un saludito. Para Nenita Ortega, allá en Tijuana, Baja California. Para Raquel Aspromar, un saludito, amiga, y gracias por tus palabras y tus saludos. Siempre nos llenan de mucha alegría el recibirlos. Saluditos para Ángela Patricia. Saludamos también con mucho gusto al Club de Fans, el show de Tony Franco. Gracias por estar con nosotros. Saluditos para Víctor, para Jorge, para la familia Medrano, también allá en Dallas, Texas, las mejores orquestas y sonoras internacionales de todos los tiempos. 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

el sabor, el estilo de la orquesta, la solución de Costa Rica. ¿Dónde estará mi primavera? En la voz de Edgar Cinca Murillo. Un saludo para toda la colonia Pica alrededor del mundo. Un saludo para Ticos at Golden State. Para mi amigo Humberto también un saludito especial. Y para todos los ticos en Nevada, en Miami, en Arizona, en Los Ángeles. Y por supuesto en la bella Costa Rica. Ahora llega la sonora Siguaray. Te vas, te vas. Y estás que te vas, pero nunca te vas. Saluditos para mi amigo Chava Cortés. También saludos para Lupe Lares, para Alicia Arcoiris. Saludito para mi amigo Fernando, allá en Guanajuato, México. Para los amigos de Ocotlán, Jalisco, también un saludito. Para mi amigo Jerubén, para Dañoca.

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Nos pidieron este tema, con mucho gusto se lo quiero dedicar a Rolando García, allá hasta la mera ciudad Juárez.

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por supuesto, la Sonora Santanera no podría faltar entre las grandes orquestas y sonoras de todos los tiempos. Y ahora tenemos esta petición para saludar a Juan Salazar y toda su familia en Tijuana, Baja California. El chicle se me pegó. La orquesta de Fito Olivares de México.

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1: Para Lupita, aquí tienes tu canción, con mucho gusto. Y para toda la familia Morales, también un saludo musical hasta Michoacán, desde California. A los amigos de Oaxaca, para nuestro amigo Esteban y su señora esposa, doña Lidia, felicidades por su cumpleaños.

La Hora Sonora con los grandes éxitos de las mejores orquestas y sonoras del mundo. Un saludito para mi amiga Claudia Jiménez. Claudia, te vamos a dedicar una canción para ti, ¿eh? A ver qué te parece. Un saludito también con mucho gusto a todos los amigos del Club de Fans, el show de Tony Franco, que se siguen agregando en Facebook. 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Solamente busca en Facebook Club de Fans, el show de Tony Franco. 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

Bienvenidos sean todos ustedes a Discoteca Abierta, un programa dedicado especialmente al club de fans. Su servidor Tony Franco, únete a este grupo en Facebook. Saludos a todos los fans alrededor del mundo. Empezamos con un programa que te llevará a todas las décadas y todos los géneros musicales.

0: uno de los grandes grupos, sin duda alguna, Soda Stereo de Argentina. Y recordamos, tremendo éxito de música ligera para saludar a Jenny aquí en la ciudad de Los Ángeles. Continuamos. Un saludito para Jackie, trabajando duro. Bueno, eso es lo que dice ella, ¿verdad? I miss you already.
1: Saben, tuve tantos trabajos. Fui lavaplatos, mesero y cocinero, peón y albañil, ayudante de mecánica, un mil usos cualquiera. Pero ahora les quiero contar de cuando era taxista. Un día, un joven me abordó y me dijo:
0: tantas historias de los taxistas como esta.

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0: Oiga, don Chema, lo que tiene que hacer, oiga, oiga.
1: Buenas tardes a todos, ya llegué. Ya llegó porque lloraba, ya, ya llegó aquí el mero mero.
0: ¿Cómo no?

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1: This song requested by Vicente Calderón. Back to the 70s. We go from the 60s until today. You can request any song you want at all.

0: Don Malaquías, aquí tiene su canción que nos solicitó ya de hace un rato. Con mucho gusto le complacemos. Calibre 50, siempre te voy a querer. Saludo ahí hasta Jalisco, el meritito Jalisco, señores.
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0: Siempre te voy a querer, mamacita.
1: A las madrecitas siempre se les quiere, don Chema. Las que ya se fueron allá a la eternidad.
0: Y también a las otras mamacitas, ¿verdad, Mando?
1: Oiga, lo va a escuchar doña Chole, don Chemo, sí, siempre.
0: 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Yo siempre te voy a querer.
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1: Rosita Maya, aquí tienes tu canción.
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1: Saludos hasta San Diego.

0: Tu dama de hierro, ¿a usted le gustaría tener una mujer así, don Cheva, verdad? Tu dama de hierro.
1: Sí, bueno, así es bien bonita como Marisela.
0: No, pero también yo digo así fuerte, ¿verdad? Como doña Chole. Doña Chole, que ahí está para recibir sus guamazos. Para que cuando usted llegue a la hora que quiera, a las 3 de la mañana, todo así, de cuclillas, de rodillas, o hasta arrastrándose, porque ya se tomó toda la botella con su compadre Ramón, allá a la hora que le da su gana, ¿verdad, don Chema? Una mujer de hierro.
1: No, tampoco así, ¿no? ¿Ya? Yo lo más. Yo lo más tomo como 5 días a la semana, man.
0: 5 días a la semana. Usted es un sinvergüenza, don Cheva. Un saludito para su compadre Ramón también. Y un saludito para todos los que van manejando ahorita en el 101 Ventura Highway. Remember this song? America en Ventura Highway. You driving on this freeway? Well, this song is dedicated to you too and for my friend Charlie.

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0: Seguimos enviando saludos a través de nuestro programa para Ana del Cid Castillo, también un saludito con mucho gusto para Patricia Aguirre, para Rosa María Rojas Arias allá en Heredia, Costa Rica, y para toda la familia. Saludamos a Marta Sánchez allá en Puebla, México. Un saludito para Siler González en Costa Rica, para nuestro amigo José Cota de Mexicali, amigos integrantes de Muecas, de Solitarios, de Freddy's, tantos grupos que tuvimos la dicha de compartir con ellos, Ángeles Negros. Quiero enviar un saludito también con mucho gusto para los amigos que nos están sintonizando a través de las plataformas como iHeartRadio, también a través de Tuning Radio, a los amigos que nos escuchan a través de Spreaker, a los amigos que nos escuchan a través de nuestra página oficial, elshowdetonyfranco.com. Gracias por estar en sintonía de nuestro programa.
1: Bienvenidos al show de Tony Franco. Gracias por acompañarnos. We'll be right back.

siguiente tema te lo quiero dedicar a nuestra linda amiga María, que siempre nos trata muy bien en Enterprise Rent a Car de Cerritos. This song is dedicated to you, María. And we also have a request for this song from Oceanside.

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Y que el día que también tú mueras, te deje venir hacia mí para seguirnos por siempre.

0: de las canciones favoritas de nuestra recordada Alejandra Rodríguez, que fuera editora de nuestra revista El Noticoto, nuestra compañera. Sabemos y tenemos la certeza que desde allá donde se encuentran nuestros seres queridos, están guiando con su luz, con ese recuerdo, esa sonrisa maravillosa.
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0: con mucho gusto para la familia de mi buen amigo Ricardo.
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0: Para Ricardo Montoya y su familia.
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0: Miami, el saludo.
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0: Felices los cuatro. Hola, Chema.
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3: Esa me gusta, es felices los cuatro. No los tres, malo.
1: Volverás.
3: Que mi esposa es lesbiana y le gustan las mujeres. Yo no, a mí no me importa que traiga todas las mujeres que quiera a la casa, malo.
0: No seas payaso.
3: Bueno, cotorreo, malo.

0: Oiga, don Chema.
1: ¿Qué me caballo?
0: Y bueno, ya después de que pasa, bueno, pues los, me imagino que los cuatro salen, ¿verdad? Los cuatro, después del plancha-plancha, salen a comer, ¿verdad? Les da hambre. ¿Quién paga de los cuatro? No creo que vaya a pagar.
1: No, yo porque voy a pagar. Sí,
0: ¿qué?
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0: ¡Qué casualidad! ¡Qué casualidad! ¿Cuándo fue la última vez que a usted se le olvidó la cartera? Y usted, señora, tuvo que pagar porque su novio salió con esa excusa.
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0: Bueno, pero espero que después le haya mandado rosas rojas.
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0: A veces pasa, a mí un día se me olvidó la cartera.

0: Ay, pero yo quisiera que doña Chole se fuera de viaje, mano, que me deje tomar un ratito.
1: Eso, sin duda alguna, lo haría usted el hombre más feliz, ¿verdad? Ya no la aguanta, ¿verdad? Doña Chole, no le haga de comer esta noche cuando llegue don Chema, ¿eh? ¿Me está escuchando?
0: No, pues es que yo nunca llego a cenar.
1: No, pues eso ya lo sé, ¿sabes? La cantina, ¿verdad?
0: No, no, es que allá, fíjate que me da mis aperitivos, ahí con Rosita, ahí le pides algo de tomar, la hora feliz, mano.
1: Oiga, ¿y es la hora feliz cuando paga? Ah, la hora feliz. Bueno, sí, muchos lugares. Me acuerdo el Torito antes, cuando íbamos ahí en San Bernardino, cuando trabajamos en casa de la Mexicana. Me gustaba ir porque pedía una copa de vino uno o una bebida y tenía privilegios de servirse su ensalada, alitas de pollo, ensalada de camarones, frutas, todo gratis. Ahora no. Ahora esos tiempos ya pasaron. Ahora la hora feliz sí le da unos tostaditas ahí con salsa, ¿no? Y hay lugares que ni salsa quieren dar, las puras tostaditas, entonces ya le dicen, sí, ahorita le traigo unas tostaditas, y ya después cuando usted le pide la salsa, se la traen también, pero también le traen el bill como de $7.
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afición deportiva. Tenemos otro resumen mundialista para ustedes para este domingo 5 de julio, después de haber celebrado los 250 años de independencia de los Estados Unidos, donde se juega el Mundial junto con Canadá y México. Hoy, gran sorpresa, los vikingos remando con su astro Haaland, que metió un doblete en el segundo tiempo, eliminaron a el pentacampeón Brasil. 2-1, 2 goles de Haaland le dieron la victoria a Noruega, mientras que Neymar descontó con un penal ya en el tiempo de complemento. Así que al final del partido de los 90 y la extensión que se dio, que dio el árbitro estadounidense, Brasil quedó eliminado y los sueños cariocas quedaron truncados con el doblete de el astro de Noruega, Haaland, quien lleva 27 goles, amigos, desde hace creo que 15 partidos que viene anotando consecutivamente. Tiene un promedio de 2 goles por partido. Así que nos estamos preparando ahora para el partido entre Inglaterra y México, que está a punto de iniciar a las 5 de la tarde y podrá darse el y si sí. Vamos a ver si México logra remontar a Inglaterra y hacer algo histórico para pasar del quinto partido. Todo listo. México tiene una gran selección y podría dar y cambiar la historia también de este Mundial hoy en breve, en unos cuantos minutos. 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

aprovechen las horas que nos quedan de este fabuloso fin de semana. Así que Brasil queda eliminado por Noruega con doblete de Haaland, 2-1. Y en breve les traeremos información sobre el partido entre México e Inglaterra.

la hermosa voz de Deira Barrera aquí en Discoteca Abierta en el show de Tony Franco, Sufriendo a Solas. Tremendo éxito. Continuamos.